0: tremenda chona que no ha perdido. Que no ha perdido su trote. Gracias por ese caluroso aplauso. Gracias, mexicanos. Gracias, centroamericanos. Y gracias, sudamericanos. Un que otro caribeño y un que otro europeo. Saludos. Ok, vamos a enviarle con mucho gusto y mucho cariño esto que dice, compa. Levanta la mano si cumplen años el día de hoy. Cumpleañeros, no tenemos ningún cumpleañero. Felicidades, compa. Felicidades.
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su gabán, pa' que no sepan en cuál de ellas lleva el puñal. Usa un sombrero de ala ancha de medio lado y zapatillas por si hay problemas salir volado. Lentes oscuros pa' que no sepan que está mirando, y un diente de oro que cuando ríe se ve brillando.